Introducción de la zarzuela Las Leandras, pasatiempo cómico lírico en dos actos, música de Francisco Alonso y libreto de Emilio González del Castillo y José Muñoz Román, en versión de la Orquesta de Cámara de Madrid, dirigida por Enrique Navarro. Teresa Berganza, Madrid, 16 de marzo de 1933, es una reconocida mezzosoprano española asociada frecuentemente con personajes de óperas de Rossini, Mozart y Bizet. Es admirada por su técnica, musicalidad y presencia en escena, una voz que ha dado fama y prestigio a las grandes páginas musicales de la zarzuela. Por su parte, el tenor cómico madrileño Gerardo Monreal, 1928-1968, entró en Radio Nacional de España para formar parte del conjunto vocal Cantores Clásicos, creado en 1949 por Lola Rodríguez Aragón y que en 1952 se convertiría en el coro de Radio Nacional de España. En 1950, el maestro José Pereira creó en tanto el coro Cantores de Madrid, del que Gerardo Monreal pasa a formar parte. Tras una admirable trayectoria en el teatro lírico, falleció con apenas 40 años. Con este dúo de artistas, escucharemos uno de los números del Barberillo de Lavapiés, zarzuela en tres actos en verso, con libreto de Luis Mariano de Larra y música del maestro Francisco Asenjo Barbieri. Se estrenó en el Teatro de la Zarzuela el 19 de diciembre de 1874, consiguiendo gran éxito de crítica y público. La acción transcurre durante el reinado de Carlos III, luego del motín de Esquilache provocado por la prohibición de las capas largas y los sombreros anchos, fue la época en que se iluminó la villa y corte con faroles de aceite y en que se crearon los serenos. Ninguna de estas medidas fueron bien acogidas por quien buscaba la complicidad del disimulo y de la oscuridad en apoyo de su impunidad. El argumento, en un ambiente castizo, cuenta en tres actos dos historias de amor, una de plebeyos, Paloma y Lamparilla, y otra de nobles, la marquesita seguidora política de Floridablanca y don Luis, partidario y sobrino de Grimaldi, rival político de Floridablanca. Todo aderezado de un clima conspiratorio no exento de picardía y de crítica social y política. Dichas historias se entrecruzan con escenas costumbristas. A esta trama aplica Barbieri una música vibrante donde se destacan números de gran brillantez, otros de sustrato popular, todos con una genial orquestación del autor, una gracia que no caduca y que componen una obra extraordinaria de las que, podemos afirmar, puede competir con muchas reconocidas óperas. Hablando del humor, en la zarzuela vamos a compartir el dúo de Lamparilla y Paloma en las voces de la mezzosoprano Teresa Berganza y el tenor cómico Gerardo Monreal junto a Gran Orquesta Sinfónica dirigida por Ataulfo Argenta.

La mezzosoprano Teresa Berganza y el tenor cómico Gerardo Monreal interpretaban el dúo de Lamparilla y Paloma junto a la Orquesta Sinfónica, dirigida por Ataulfo Argenta. Otro número cómico muy transitado en la zarzuela es el Pasacalle de las Escaleras, de la celebérrima La Rosa del Azafrán, obra en dos actos, adaptación libre de la comedia de Félix Lope de Vega, El perro del hortelano, con música de Jacinto Guerrero, y estrenada el 14 de marzo de 1930 en el Teatro Calderón de Madrid. Los libretistas fueron Federico Romero Sarrachaga y Guillermo Fernández Shaw Iturralde, dúo que previamente había colaborado con Amadeo Vives. La acción transcurre en La Mancha española y es una de las zarzuelas más conocidas de todos los tiempos. Sus melodías populares y encantadoras, junto con lo actual y divertido del libreto, hacen que sea una de las principales obras del género. El tema es clásico, el amor entre dos personajes de diferentes clases sociales. Cuenta con melodías tan conocidas como la célebre canción del sembrador o el coro de las espigadoras. Sagrario, rica propietaria, a la par que mujer de gran belleza, se enamora de uno de sus sirvientes, Juan Pedro, apuesto mozo de labranza de humilde condición y que además lleva sobre sí el estigma de ser hijo de padres desconocidos. El nombre de la zarzuela se debe al azafrán. Se hace referencia en el libreto a que el amor es tan frágil como la flor que brota al salir el sol y muere al caer la tarde. Escuchamos seguidamente el número 2x2 son 4, conocido como Pasacalle de las Escaleras. Como el enamorado Moniquito, el tenor cómico Gerardo Monreal, junto a él, coro cantores de Madrid, dirigido por José Pereira, y gran orquesta sinfónica conducida por Nicasio Tejada, un registro del año 1959.

De la zarzuela en dos actos La Rosa del Azafrán, música de Jacinto Guerrero y libreto de Federico Romero y Guillermo Fernández Shaw, hemos escuchado el número 2x2 son 4, conocido como el pasacalle de las escaleras. Como Moniquito, nos acompañó la voz del tenor cómico Gerardo Monreal, junto a él Coro Cantores de Madrid, dirigido por José Pereira, y Gran Orquesta Sinfónica, conducida por Nicasio Tejada. La del Soto del Parral es una zarzuela en dos actos divididos en tres cuadros, con libreto de Anselmo Secarreño y Luis Fernández de Sevilla, música de Reveriano Sotullo y Juan Bert. Se estrenó en el Teatro de la Latina de Madrid el 26 de octubre de 1927, consiguiendo un éxito tan resonante que el 15 de diciembre del mismo año se representa también en el Teatro Apolo por una larga temporada. La acción transcurre en Segovia a mediados del siglo XIX, en un pequeño pueblo de provincia, y nos muestra una mirada cariñosa y levemente crítica del mundo rural. Muchos especialistas consideran a este título como la obra maestra de sus dos compositores. En ella se pueden encontrar sus rasgos más característicos, su maestría a la hora de conectar los elementos cómicos con los serios, una exquisita orquestación, su habilidad para reflejar los sabores populares y la fluidez de los números corales deben ser destacados. Dúo cómico Que Soy la Más Linda, de la del Soto del Parral, por la soprano Amelia Font como Catalina y el tenor cómico Pedro Pablo Juárez como Damián, junto a la Gran Orquesta Sinfónica dirigida por Víctor Pablo Pérez.

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0: Dúo cómico que soy la más linda, de la zarzuela La del Soto del Parral, con libreto de Anselmo C. Carreño y Luis Fernández de Sevilla y música de Reveriano Sotullo y Juan Bert. Intervinieron la soprano Amelia Font como Catalina y el tenor cómico Pedro Pablo Juárez como Damián, junto a Gran Orquesta Sinfónica dirigida por Víctor Pablo Pérez.
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0: El Murciélago, título original en alemán Die Fledermaus, es una opereta cómica, como se sabe, en tres actos con música de Johann Strauss hijo y libreto en alemán de Karl Hafner y Richard Genet. Se estrenó el 5 de abril de 1874 en el Theater an der Wien de Viena, Austria. Fue su gran obra maestra. Cada número musical se convirtió en un gran éxito. La única duda que podría plantearse es a qué género pertenece la obra. Ante todo, a la ópera cómica, que se aproxima en muchos puntos a la opereta, la zarzuela española y a la comedia. Cualquiera que sea el género en que se sitúe, El Murciélago es la culminación de la opereta, rebosa de humor e ingenio, energía y alegría de vivir, y se sigue representando con gran éxito en el mundo. La soprano Kirite Kanagawa y el célebre bajo Hermann Pry interpretan de esta obra el dúo Rosalinde Eisenstadt, esa decencia, tales modales, junto a la orquesta de la Royal Opera House Covent Garden, bajo la batuta de Plácido Domingo, una producción de 1984.
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Hemos escuchado a la soprano Kirite Kanagawa y al célebre bajo Herman Pry en el dúo Rosalinde Anschenstadt, esa decencia, tales modales del murciélago de Johann Strauss II, junto a la orquesta de la Royal Opera House Covent Garden, bajo la batuta de Plácido Domingo, una producción de 1984. De la misma opereta de Johann Strauss hijo escuchamos el aria de Adela, Mi señor Marqués, por la soprano Edita Gruberová, junto al coro y la orquesta de la Filarmónica de Viena, bajo la batuta de André Previn.

De la opereta El Murciélago de Johann Strauss II escuchábamos el aria de Adela, Mi Señor Marqués, por la soprano Edita Gruberová, junto a coro y orquesta de la Filarmónica de Viena, bajo la batuta de André Preven. Para despedirnos por hoy de El Murciélago, vamos a compartir el famoso Pech Gedal, el chispeante brindis de la opereta. Los intérpretes son un elenco de fantásticos cantantes húngaros. Junto a ellos, la orquesta del Teatro Nacional de Praga, dirigida por Yuri Strutz.

Hemos escuchado Pechgedal, el chispeante brindis de la opereta El Murciélago de Johann Strauss II. Intérpretes Bordach Bárbara, Danch Anna Marie, Kolochai Yuya, Kikovach Mará, Sendi Silvi, Boncher Gerge, Dolhai Attila, Homonai Scholt, Peller Karoy y Savu David. Les acompañó la Orquesta del Teatro Nacional de Praga, dirigida por Yuri Strutz. Nos referiremos ahora a uno de los valses más emblemáticos del autor del Murciélago, compuesto en 1968, Cuentos en los Bosques de Viena, opus 325, es uno de los seis valses vieneses de Johann Strauss hijo que incluyen una parte para cítara. El estreno de la obra significó un hito en el desarrollo del vals, desde sus orígenes aldeanos hasta el centro de la moda vienesa, en gran parte gracias al talento de la familia Strauss. Sin embargo, el título rememora la música popular de los habitantes de los bosques de Viena. La introducción, una de las más largas escritas por Strauss, 119 compases, comienza en do mayor para luego cambiar a fa mayor, ganando progresivamente volumen y animación. La segunda parte, más reflexiva, está en sol mayor, con un solo de violín que incorpora material que luego es utilizado en las siguientes secciones del vals. Una breve cadenza en la flauta invoca el canto de los pájaros, para ir luego hacia el solo de cítara, que presenta dos partes, un ritmo lento de Landler y un final vivace. Cuentos de los Bosques de Viena, opus 325, vals, por la Filarmónica de Viena, dirigida por Robert Stolz.

0: Cuentos en los bosques de Viena, opus 325, vals, del gran compositor de operetas Johann Strauss, hijo, por la Filarmónica de Viena, que ha sido dirigida por el gran maestro Robert Stolz.
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0: Jugar con Fuego es una zarzuela en tres actos con libreto de Ventura de la Vega y música de Francisco Asenjo Barbieri. Se estrenó el 6 de octubre de 1851 en el Teatro del Circo de Madrid. Esta obra es una zarzuela grande, en tres actos, extensión inusitada en aquellos primeros años del renacido género de la zarzuela. Jugar con Fuego se acercó al modelo de la ópera comique francesa, ejemplo que siguieron otros compositores que se irían incorporando a la nueva zarzuela. El argumento de la obra lo extrajo Ventura de la Vega de la comedia francesa La Comtesse d'Egmont de Jacques Anzelot, 1794-1854, y Alejo de Coblenza, 1769-1862, aunque la situó en España para que tuviese visos más patrióticos. El título alude a lo peligroso que es jugar con el amor. Romanza de la duquesa de la zarzuela Jugar con Fuego, por la soprano lírica María José Martos y Orquesta Sinfónica de Radio Televisión Española, dirigida por Enrique García Asensio.

Romanza de la Duquesa de la Zarzuela Jugar con Fuego, de Francisco Asenjo Barbieri, que interpretaba la soprano lírica María José Martos y Orquesta Sinfónica de Radio Televisión Española, dirigida por Enrique García Asensio. De la misma zarzuela hemos escogido otro número musical pleno de encanto, El aria del Marqués. Interpreta el barítono catalán Manuel Ausensi y coro de hombres del acto tercero de la referida zarzuela del maestro Barbieri junto a la Orquesta de Conciertos de Madrid, dirigida por Rafael Frühbeck de Burgos. ¿Quién me socorre? ¿Quién me socorre? ¿Quién me...

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1: El barítono catalán Manuel Ausensi interpretaba aria del Marqués y coro de hombres del acto tercero de la zarzuela Jugar con Fuego de Francisco Asenjo Barbieri junto a la Orquesta de Conciertos de Madrid dirigida por Rafael Frühbeck de Burgos.
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El caso Nicolai Gedda, octava parte. Esta noche, en Voces Íntimas, aún dentro del marco de los homenajes que venimos realizando al tenor sueco Nicolai Gedda, ofrecemos en forma integral la cantata Calanus, una obra de uno de los más prominentes compositores daneses, como lo fuera Niels Wilhelm Gedde, músico nacido en Copenhague el 22 de febrero de 1817 y fallecido en la misma ciudad el 21 de diciembre de 1890. Además de compositor, Gedde fue director orquestal, violinista y organista, así como un prominente docente musical. Amigo de Felix Mendelssohn, a quien conociera durante su época de estudiante en Leipzig en 1843, la música de este compositor romántico alemán ejerció una poderosa influencia en la música de Gedde. A su retorno a Dinamarca, Gedde retuvo el puesto de director de la Sociedad Musical de Copenhague hasta el momento de su muerte. Entre sus alumnos podemos encontrar a prominentes compositores escandinavos como Edgar Hammerich, Edvard Grieg y hasta su propio compatriota Carl August Nielsen. La obra musical de Niels Gedde incluye 8 sinfonías, piezas para piano y órgano, un concierto para violín y música de cámara. No obstante, su fama descansa en la creación de sus cantatas dramáticas, entre las que se encuentran Comala, de 1846, y Elferskud, de 1853, las cuales fueron un producto del romanticismo alemán aliado a elementos del folclore danés. También a esta categoría de piezas vocales de concierto pertenecen las cantatas Los Cruzados Opus 50, inspirada en el poema Jerusalén Liberada, de Torquato Tasso, y Calanus, Opus 48, la obra que presentamos integralmente esta noche. Calanus se estrenó

en la capital danesa en 1869. Su texto pertenece al poeta Carl Andersen, quien trata la obra como una acción dramática puesta en música. La cantata narra el encuentro entre Alejandro Magno con el sabio hindú Calanus, quien se halla realizando un peregrinaje a través de Persia. En un principio, Calanus queda completamente fascinado por la figura de Alejandro, a quien identifica inicialmente con la encarnación de Brahma. Pero finalmente, el sabio comprende que Alejandro no es más que un líder político y militar en busca de su propia gloria, y comprendiendo su error, asciende a una pira a la que ordena que inmediatamente prendan fuego. La música de Goethe para Calanus es de gran vuelo romántico, dotada de una límpida orquestación y de suaves líneas vocales, esculpidas musicalmente con un delicado cincel. Calanus de Niels Goethe se divide en 12 números musicales compuestos para solistas, coro y orquesta sinfónica. Luego de la introducción del coro de mujeres indias, asistimos al primer solo del protagonista, seguido de otro pasaje coral y dos arias para Alejandro Magno. Calanus entona posteriormente otro solo con doble coro, al que sigue un coro de vírgenes griegas y de guerreros, a los cuales se suma la voz de Alejandro. Al delicado solo de Thais con coro, siguen otras dos arias con coro para Alejandro y los tres soliloquios de Calanus, apoyados por el coro. Nuestros solistas son, como Thais, Marianne Rerholm, mezzosoprano, como Alejandro Magno, Nicolai Gieda, tenor, y como Calanus, Leonard Mrus, bajo barítono. Junto a ellos intervienen el coro de Canzone Choir y la Orquesta Collegium Musicum, liderada por Franz Rasmussen. La grabación fue realizada en la ciudad de Copenhague el 25 de mayo de 1986.

0: Con esta magnífica pieza del romanticismo vocal danés, nos despedimos por esta noche para volver a reencontrarnos el próximo jueves a la misma hora con más material vocal de nuestro tenor, Nicolai Gedda. Los esperamos, como siempre.
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6: Estudio Opus 16, número 2 y número 3 para orquesta de Arthur Bliss, Reino Unido, 1891-1975. Interpreta la Orquesta Filarmónica del Norte de Inglaterra bajo la batuta de David Lloyd Jones. Detalles: primero, adagio, manon troppo; segundo, allegro.

de Arthur Bliss, se ha escuchado 12 estudios, opus 16 para orquesta. Interpretó la Orquesta Filarmónica del Norte Inglés. Seguidamente de Abel Carlevaro se escucha Milonga Oriental y Milonga Suite número 1, partes azul, blanco, Milonga Triste y Milonga Lunera, en guitarra Francisco Gil.

De Abel Carlevaros he escuchado Milonga Oriental y Milonga Suite número 1, partes azul y blanco, Milonga Triste y Milonga Lunera, en guitarra Francisco Gil. Del compositor cubano Leo Brouwer, nacido en 1939, les ofrecemos seguidamente tres piezas para guitarra. Interpreta Timo Korhonen en guitarra, estos son los detalles. Primero La Espiral Eterna, segundo Tarantos, tercero Paisaje Cubano con Campanas.

0: De Leo Brouwer se ha escuchado tres piezas para guitarra por el guitarrista Timo Korhonen.
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Seguidamente de Luis Di Matteo, La casa de la calle Minnesota para bandoneón y quinteto de cuerdas, por el Quinteto de Cuerdas Arte, con Luis Di Matteo en el bandoneón.

Escuchábamos de Luis Di Matteo, La casa de la calle Minnesota para bandoneón y quinteto de cuerdas, por Luis Di Matteo en el bandoneón, junto al quinteto de cuerdas Arte. Seguidamente de Manuel María Ponce, Concierto del Sur para guitarra y orquesta, por Eduardo Fernández en guitarra, junto a la Orquesta de Cámara Inglesa, dirigida por Enrique García Asensio. Movimientos, Allegretto, Andante y Allegro Moderato e Festivo.

Escuchábamos Concierto del Sur para guitarra y orquesta de Manuel María Ponce por la Orquesta de Cámara Inglesa dirigida por Enrique García Asensio. Solista, Eduardo Fernández en guitarra. Seguidamente de Lorenzo Fernández, Sinfonía número 2 por la Orquesta Sinfónica Brasilera dirigida por Alceo Bochino. Movimientos: primero, Allegro moderato e pesante. Segundo, molto allegro e misterioso. Tercero, lamentoso. Y cuarto, allegro mosso e agitato.

0: Escuchábamos de Lorenzo Fernández, Sinfonía número 2, por la Orquesta Sinfónica Brasilera, dirigida por Alceo Bochino.
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0: Seguidamente de Manolo Guardia, Sweet Tom Sweet, para cuarteto de flautas y orquesta, por Beatriz Zópolo, Sandra Nión, Claudia Rieiro y Laura Argelaguet en flautas, junto a la Orquesta Filarmónica de Montevideo, dirigida por Roberto García Mareco.

Escuchábamos Sweet Tom Sweet para cuarteto de flautas y orquesta de Manolo Guardia por Beatriz Sopolo, Sandra Nión, Claudia Rieiro y Laura Argelaguet en flautas, junto a la Orquesta Filarmónica de Montevideo, dirigida por Roberto García Mareco. A continuación de Marlos Nobre, Brasil 1939, Desafío número 4, por Milton Maciadri en contrabajo y Edvard Eichner en piano.

0: Escuchábamos a Milton Masiadri en contrabajo y Edvard Aigner en piano, interpretando de Marlos Nobri, Desafío número 4.
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2: Una pequeña sinfonía de Carlos Chávez.

Grabaciones de la Fonoteca Histórica, ciclo Conciertos de la Osodre. Las audiciones que se escuchan en este espacio corresponden a la Fonoteca Histórica de Radiodifusión Nacional del Uruguay. Estos documentos sonoros fueron generados por la institución Sodre en actividades en vivo y otros registros grabados. En este programa nos focalizamos en ellos, en la importancia de la escucha de una parte de la historia musical y sonora de nuestro país. La Orquesta Sinfónica del Sodre comienza sus ensayos el 1 de junio de 1931 en el ex Teatro Urquiza, denominado Estudio Auditorio. La orquesta se conforma a través de un llamado a concurso de oposición, donde participan como jurado los maestros Vicente Pablo y Virgilio Scarabelli. Su primer concierto sinfónico público se lleva a cabo el 20 de junio de 1931, dirigido por Vicente Pablo. Su repertorio fue el concierto en fa mayor de Johann Sebastian Bach, la marcha Turandot de Ferruccio Busoni y la obertura La isla de los Ceibos de Eduardo Fabini, el poema sinfónico Los preludios de Franz Liszt y la sinfonía heroica de Ludwig van Beethoven. Fue transmitido por la emisora oficial. En esta oportunidad vamos a escuchar parte del concierto realizado el 25 de junio de 1955 en el Estudio Auditorio bajo la dirección del maestro Víctor Teva. En primera instancia, escuchamos la sinfonía número 92 en sol mayor, Oxford, del pianista y compositor austríaco Wolfgang Amadeus Mozart, 1756-1791. Esta obra está compuesta por cuatro movimientos: Adagio, Allegro Spiritoso, Adagio Cantabile, Menuetto, Allegretto, Presto.

Se ha escuchado Sinfonía número 92 en Sol Mayor Oxford de Wolfgang Amadeus Mozart. Seguidamente del pianista, director de orquesta y compositor ruso Sergei Rachmaninov, 1873-1943, se transmite el concierto para piano y orquesta número 2, opus 18 en do menor, compuesto entre 1900 y 1901. Fue interpretado por la Osodre bajo la dirección de Víctor Teva y la pianista uruguaya Dinora Barsi, 1939-2013. El concierto se divide en tres movimientos: moderato, adagio sostenuto, allegro scherzando.

0: Hemos escuchado el concierto para piano y orquesta número 2, opus 18, de Sergei Rachmaninoff, interpretado por la Osodre, bajo la dirección del maestro Víctor Tevá y la pianista Dinora Barsi. Finalizamos el programa de hoy con esta grabación que forma parte del archivo fonográfico de Radiodifusión Nacional del Uruguay.
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2: Es una pequeña sinfonía de Carlos Chávez.

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El caso Nikolai Yeda, primera parte. A partir de esta noche, Voces Íntimas se enorgullece de presentar un ciclo dedicado al relevamiento de la carrera vocal de Nikolai Yeda, uno de los artistas más apreciados de la segunda mitad del siglo XX. El ciclo consta de un total de 14 programas que serán presentados en grupos intercalados con el resto de la programación anual de Voces Íntimas. Pocos artistas dentro de la lírica de todos los tiempos han sobrevivido más de los 90 años de edad para contemplar una vida colmada de éxitos y una carrera profesional como cantante que dejara no solo un gran bagaje de inolvidables representaciones, sino también un copioso legado de grabaciones fonográficas. Tal es el caso del tenor sueco Nikolai Yeda, quien naciera con el nombre de Harry Gustaf Nikolai Yeda el 11 de julio de 1925 en Estocolmo, como hijo de madre sueca y padre ruso. Aunque nuestro cantante falleciera a los 91 años, el 8 de enero de 2017, en Tolochena, Suiza, su familia no anunció su fallecimiento oficialmente hasta el 9 de febrero de dicho año. El joven Nikolai fue criado por su tía Olga Yeda y por su padrastro Mikhail Ustinov, un lejano pariente del actor Peter Ustinov. Nikolai Yeda jamás conoció a su padre biológico, quien lo abandonara desde pequeño, y recién a los 50 años, en 1977, se reencontró con su madre en una sola oportunidad. Durante muchos reportajes radiales y televisivos, el gran tenor sueco declaró preferir el nombre de Nikolai Ustinov en honor a su padre adoptivo, que tanto lo amara, si bien tal apelativo no permaneciera en su faz pública, en la cual todos lo conocemos como Nikolai Yeda. Nuestro tenor creció en un ambiente bilingüe, hablando fluidamente sueco y ruso, aprendiendo luego en la escuela francés, latín e inglés. Entre 1929 y 1934, su familia emigró a Leipzig, con lo cual Nikolai tomó contacto con la lengua alemana, que aprendió luego a la perfección. Su educación lingüística se completó con lecciones privadas de italiano. Desde temprana edad, Nikolai comenzó a trabajar en

iniciándose en el mundo laboral como cajero de un banco en Estocolmo. En una oportunidad preguntó a uno de sus clientes si conocía a algún buen profesor de canto, ante lo cual el cliente lo recomendó a Carl Martin Oehmann, famoso tenor wagneriano de los años 20, quien fuera maestro de luminarias como Jussi Börling y Martti Talvela. Poco después de iniciar sus lecciones de canto con Oehmann, Nicolai obtuvo una beca que le permitió pagar por las mismas. Su debut profesional se produjo en su natal Estocolmo en 1952, cuando el cantante interpretó el personaje de Chapelou en la ópera Le Postillon de Longjumeau de Adolphe Adam. Es este uno de los más temibles roles para la cuerda de tenor lírico por su bombástico re natural sobreagudo durante la tercera estrofa de su aria Amigos míos, escuchen la historia en el acto primero. Escuchamos seguidamente dicha aria, en la que Gedda es acompañado por la Orquesta del Sudoeste de Alemania de Baden-Baden, conducida por Ernst Burg.

A partir de ese momento, su ascendiente estrella le permitió ser conocido internacionalmente y comenzar una meteórica carrera con innumerables representaciones y grabaciones. Ello se produjo a partir del año 1953, cuando el importante productor artístico Walter Legge lo escuchara interpretar al falso Dmitri en Boris Godunov, quedando fascinado por la voz del joven Nikolai. Vamos a averiguar por qué, escuchando precisamente un fragmento del dúo entre Dmitri y Marina en el acto tercero de Boris Godunov. La mezzosoprano Eugenia Tzareska interpreta a la noble dama polaca Marina Mniszek, mientras que ambos cantantes cuentan con el apoyo de la Orquesta Nacional de la Radiodifusión Francesa, dirigida por Isai Dobrofen.

En el mismo año, Nicolai cantó su primer Hoffmann en los cuentos de Hoffmann de Jack Offenbach, otro papel de enormes dificultades para el tenor, encarnando luego al tenor italiano en El Caballero de la Rosa de Richard Strauss. Posteriormente, luego de una audición en Estocolmo, nuestro invitado se ganó la atención de Herbert von Karajan, quien lo llevó a Italia para debutar ese mismo año, 1953, en el papel de Don Ottavio de Don Giovanni de Mozart. ¿Y qué mejor entonces que comprobar todos estos hechos históricos de la vida de nuestro cantante escuchando precisamente arias pertenecientes a las óperas que hemos citado? Por tales razones se ofrece seguidamente la leyenda de Kleinzach, que canta el protagonista de los cuentos de Hoffmann de Offenbach en el acto primero. A esta seguirán dos exquisiteces mozartianas, a saber, Dies Bildnisse Beethovenschen, la célebre aria con la que el príncipe Tamino celebra la belleza de su amada Pamina en el acto primero de la flauta mágica, seguida inmediatamente por Il mio tesoro intanto, la bellísima cavatina del duque Ottavio del acto segundo de Don Giovanni de Mozart. El legendario Otto Klemperer conduce la Philharmonia Orchestra en grabaciones realizadas alrededor del año 1964.

El canto de Nicolai Gedda se ha destacado por sobre otros cantantes por su belleza de tono, su aterciopelada calidez, su esmerada compenetración con el material cantado y por su control vocal y percepción musical. Esto lo convirtió en un perfecto intérprete de roles líricos en óperas de los repertorios italianos, franceses y alemanes. La siguiente selección de arias es una auténtica ofrenda a los dioses y a las diosas del arte, ya que pocas veces podremos escuchar a un cantante emitir sonidos celestiales como Gedda lo hará en las dos primeras arias. En principio se escuchará Magische Töne, la soñadora aria de Assad del acto segundo de La Reina de Saba de Carl Goldmark, que nadie puede igualar en su dulzura interpretativa y en la celestial y embriagante aura que destila. Muy cercana a dichas descripciones es la cavatina de Masaniello, Du pauvre seul ami fidèle, perteneciente al cuarto acto de La muda de Portici de Daniel Auber, otro momento de intimidad y de una ternura vocal incomparables. A estas dos maravillas musicales seguirán tres joyas del repertorio tradicional italiano, a saber Che gelida manina, del primer acto de La Bohème de Puccini, Spirito gentil, la gran romanza de Fernando en el cuarto acto de La favorita de Donizetti, y de este último compositor, también la sentimental aria de Nemorino, Una furtiva lágrima, del acto segundo de la ópera cómica El elixir del amor. La Filarmonia Orchestra se encarga de acompañar a nuestro cantante, al frente de la cual se halla Alceo Galliera.

En 1984, Nicolai Gueda interpretó otro gran papel del repertorio francés, como lo es el protagonista de la ópera Fra Diavolo, de Daniel Auber. Toca al célebre y simpático bandido cantar el bellísimo soliloquio «J'aurais vu nos amis» en el acto tercero de la ópera. En el mismo, Diavolo se prepara junto a sus cómplices bandoleros para asestar el golpe final a una pareja de ingleses. Vamos a escucharlo en compañía de la Orquesta Filarmónica de Monte Carlo, conducida por Marc Soustrot.

0: Siguiendo los pasos de Daniel Auber con la muda de Portici y de Fromental a Lévy con la Juive, obras que inauguraron el género de la Gran Ópera Française, la cual indiscutiblemente se iniciara en 1829 con el advenimiento de Guillermo Tell de Gioachino Rossini, Giacomo Meyerbeer brindó al público parisino en 1836 la que sería la ópera que mejor tipifica el género del cual hablamos. Se trata naturalmente de Los Hugonotes, un enorme drama histórico con libreto de Eugène Scribe y de Émile Deschamps, el cual recrea la horripilante masacre de San Bartolomeo, en la cual los católicos exterminaron durante un baño de sangre a sus rivales protestantes o hugonotes en el año 1572. Los Hugonotes de Meyerbeer requiere no menos que 5 de los mejores cantantes del mundo y es una pieza de enorme despliegue vocal y escénico. El papel principal masculino toca al joven noble hugonote Raoul de Nangy y es uno de los más dificultosos para la cuerda de tenor que se hayan escrito. En 1971, la ciudad de Viena presenció una terriblemente mutilada pero histórica función en versión de concierto de dicha ópera, en la cual nuestro joven Nicolai abordara el temible rol de Raúl. Para escuchar sus dotes interpretativas, así como su gran facilidad para expresarse en la región sobreaguda de su registro, vamos a presentar 3 fragmentos de la versión de dicha noche. Primeramente, el aria con viola d'amore obbligato, más blanca que la propia nieve, que Raúl canta en el primer acto describiendo a la incógnita dama que conociera y que robara su corazón. Sigue a esto el gran dúo entre Raúl y Marguerite en el acto segundo, con el cual el noble presta juramento de lealtad a la reina, culminando el fragmento con un mi sobreagudo. Finalmente, ofreceremos un segmento del gran dúo de amor del cuarto acto entre Raúl y Valentin. En el mismo, nuestros oyentes podrán apreciar la cadencia final, en la cual Gueda emite un prolongado re natural sobreagudo sin dificultad alguna. Los 3 fragmentos provienen de la citada representación celebrada en Viena el 17 de febrero de 1971, en la cual interviniera la Orquesta Sinfónica de la Radio de Austria bajo la batuta de Ernst Merzendorf. Las sopranos Rita Shane y Enriqueta Tarrés encarnan a los personajes de la reina Marguerite de Navarra y de su hija Valentin, respectivamente.
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0: Si tan solo fuéramos tan afortunados de tener un cantante como Nicolai Gedda en nuestros días, tan carente de valores de semejantes calibres. Pero dejando nuestros sueños a un lado, los invitamos para el próximo jueves a seguir disfrutando del arte vocal de este magnífico tenor sueco. Hasta entonces. Si desea comunicarse con este programa, puede hacerlo a través del mail liricaclásica@rnu.uy.
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En nuestro programa de hoy, Don Quijote en la lírica, primera parte. De acuerdo con las estadísticas generales, la Biblia es el libro que ha gozado de la popularidad máxima y del mayor número de traducciones a lo largo de la historia de la civilización humana. Segundo a este se ubica Don Quijote de la Mancha, novela escrita en dos partes por el español Miguel de Cervantes Saavedra, 1547-1616. La primera parte de la novela, de nombre El ingenioso hidalgo Don Quijote de la Mancha, proviene del año 1605, época madura del escritor de Alcalá de Henares, mientras que la segunda, El ingenioso caballero Don Quijote de la Mancha, no aparecería sino hasta un año antes de la muerte de Cervantes, en 1615. Este verdadero tesoro de la literatura universal puede ser clasificado como la primera novela moderna no compuesta en forma de romance. Es innegable la gran influencia que ejerciera en la historia de las futuras narrativas de otros escritores europeos y americanos. Con ella Cervantes buscó desmitificar el mundo de la antigua caballería, por el cual Don Quijote, al leer viejos libros de tal época, enloquece por completo. Es una novela de inspiración real, ya que se dice que el autor tomó como base al entremés de los romances, en el cual se ridiculiza al campesino Bartolo, quien pierde la razón creyéndose un héroe de los romances. Como tal, Don Quijote de la Mancha ha sido objeto de incontables adaptaciones, no solo literarias, sino también musicales. Al igual que la enorme vastedad de la novela de Cervantes, sería del todo imposible enumerar los cientos de composiciones musicales que se han realizado con el Quijote como base. Existen desde las puramente instrumentales, como el popular ballet de Ludwig Mingus de 1871 o el poema sinfónico de Richard Strauss, opus 35, compuesto en 1897, hasta los diferentes subgéneros operísticos que ofrecen óperas serias, bufas, infantiles, intermezzos, comedias heroicas o zarzuelas. Intentamos en nuestra recorrida musical durante este programa y los cinco siguientes brindarles un panorama general de lo que han sido las principales adaptaciones de la novela dentro del terreno de la música vocal. Las primeras adaptaciones musicoteatrales de Don Quijote se remontan al siglo XVII y se focalizan mayormente en los aspectos cómicos de la novela, centrándose en Don Quijote o en Sancho Panza en forma conjunta o individual y abarcando la totalidad de la obra o partes de ella, generalmente siendo obras de los periodos juveniles de los compositores. Los episodios de los molinos de viento, de la boda de Camacho y de la ínsula Barataria son los más utilizados, habiendo excepciones como el Don Quijote en Venecia de Giovanni Gay, compuesto en 1752, que toma el episodio de los encantamientos de Dulcinea. Luego de la publicación de la primera parte de la novela y un año antes de la edición de la segunda, el Palacio del Louvre vio en 1614 un pintoresco ballet titulado simplemente Don Quijote. The Comical History of Don Quijote, un proyecto de 1694 con múltiple colaboración de varios compositores, entre ellos John Eccles, Simon Pack y Henry Purcell, se basa en un escenario literario diseñado por Thomas Dorphy y está considerado como una primera adaptación vocal de la obra cervantina. Vamos a escuchar de la misma el aria del amante cardenio, Dejad que las temibles maquinaciones de la eterna voluntad, en la que expresa su tormento ante la infidelidad de su esposa Lucinda. Interpreta para nosotros el barítono Cornan Benjamin Luxon.

Hemos escuchado el aria del amante Cardenio, dejad que las temibles maquinaciones de la eterna voluntad, extraída de The Comical History of Don Quijote, un proyecto de 1694 con múltiple colaboración de varios compositores, entre ellos John Eggles, Simon Pack y Henry Purcell, basada en un escenario literario diseñado por Thomas Durfee y en la voz del barítono de Cornwall, Benjamin Luxon. Al final de la segunda década del siglo XVIII, el compositor Francesco Bartolomeo Conti preparó en 1719 para Viena la tragicomedia Don Quijote en Sierra Morena, sobre un libro de Apóstolo Zeno que constituye una parodia de la ópera seria. Pasemos a escuchar un fragmento de la misma que René Jacobs registrara en la Academia de Música Antigua de Berlín en el año 2005, en la ciudad austríaca de Innsbruck. Intervienen en el mismo el barítono Nicolás Rivenk como Don Quijote, el barítono Fulvio Bettini como Sancho Panza, la soprano Inga Calna como Dorotea y el contratenor Franco Fagioli como Cardenio.

Hemos escuchado un fragmento de Don Quijote en Sierra Morena del compositor Francesco Bartolomeo Conti que René Jacobs registrara con la Academia de Música Antigua de Berlín. Intervinieron el barítono Nicolás Rivenc como Don Quijote, el barítono Fulvio Bettini como Sancho Panza, la soprano Inga Calna como Dorotea y el contratenor Franco Fagioli como Cardenio. En 1743 se estrena una de las más hermosas piezas del teatro musical barroco francés que, aunque compuesta dentro de la popular forma de la ópera ballet, no es otra cosa que un intermezzo teatral con partes cantadas, orquestales y danzadas. Nos referimos a Don Quijote y la Duquesa del compositor francés Joseph Vaudin de Boismortier, 1689-1755, que se estrenara en la Academia Real de Música de París el 12 de febrero de 1743, luego de que el compositor gozara de vasta popularidad debido a sus canciones, cantatas, pequeños motetes y, naturalmente, óperas ballets. Entre estas se pueden mencionar Los viajes del amor, de 1732, la pastoral Daphne y Chloé, de 1747, y la tragedia lírica Daphne, de 1748. Don Quijote y la Duquesa surge de la colaboración con el poeta Charles-Simon Favart, lo que garantizó que la noche del estreno, Boismortier pudiera contar con los cantantes más prominentes del momento. Los tres actos se mueven con rapidez vertiginosa. El compositor emplea efectos y recursos musicales típicos de Jean-Philippe Rameau, como pasajes rítmicos cortos, recitativos cantados y una orquestación límpida y transparente. Los interludios orquestales poseen todas las características de la música bucólica de la época. Por otra parte, Boismortier emplea además todas las danzas típicas del momento, como passe-pied, gavottes y bourrée. Algunos pasajes instrumentales, como las arias de Don Quijote, la de Alcidore o de la Labradora en el acto segundo, con su empleo de la flauta y el oboe, traen inequívocamente a la mente al espíritu de Jean-Philippe Rameau. Se pueden mencionar también al coro de los demonios del acto segundo, así como al aria española para Don Quijote y Sancho. Esta exquisita comedia barroca fue ordenada por el rey de Francia en 1743 para las celebraciones del carnaval. Vamos a escucharla en versión completa en las voces de los siguientes artistas: Don Quijote, Stefan van Dyck, tenor; Sancho Panza, Richard Biren, barítono; Alcidore, Meredith Hall, soprano; el duque, Merlin y un japonés; Paul Gay, bajo; una labradora, Marie-Pierre Vatier, soprano; Montesinos, Patrick Ardagh-Walter, bajo. Junto a ellos, el ensamble instrumental barroco Le Concert Spirituel, bajo la dirección de Hervé Niquet.

La acción se divide en un prólogo y tres rápidos y breves actos. En el prólogo, Don Quijote y su fiel escudero transitan por las tierras pertenecientes a un duque, ávido lector de obras cervantinas, quien junto a su corte planifica gastarle una broma. Para tal fin organizan una farsa en el teatro ducal que Don Quijote toma por auténtica aventura caballeresca. La primera tarea consiste en que Don Quijote libere al Cidore de las garras de un monstruo. La joven se halla determinada a sustituir a la imaginaria Dulcinea del Toboso en el corazón del ingenioso hidalgo. En el acto primero, una vez rescatada, Alcidore no se halla conforme cuando Don Quijote desea continuar con sus aventuras y organiza en el teatro, decorado como el bosque encantado del mago Asfarador, espectáculos para entretenerlo. Con el fin de quedarse a disfrutar del buen vino y de la buena comida, Sancho hace creer a su amo que una de las doncellas del duque es Dulcinea y que él no puede reconocerla debido a un encantamiento. Toda la corte corrobora el ardid. Se presenta el duque disfrazado como Merlín, indicando a Don Quijote que su siguiente tarea será encontrar a la verdadera Dulcinea en la cueva de Montesinos, donde se halla prisionera de las artes mágicas. Sancho es castigado por complicar la situación de los cortesanos y por supuestamente haber hechizado a Dulcinea. Ya en el acto segundo, Don Quijote llega a la misteriosa caverna montada en el teatro del duque, mientras que Alcidore, encarnando a la reina de Japón, le advierte de los peligros y es rechazada al ofrecerle su amor. Luego de vencer a un enano y a un gigante, ambos títeres, el caballero es recibido por Montesinos, mientras que todos los supuestos amantes son liberados de los sortilegios en una serie de danzas. Merlín, es decir, el duque, interviene nuevamente. Sancho no se ha sometido al castigo, por lo cual un grupo de diablos lo atormentan. Pero a pesar de los tormentos, la apariencia de Dulcinea no cambia. Se presenta Alcidore como hechicera, reclamando la autoría del sortilegio como castigo por su amor despechado. Continuando con sus represalias, la supuesta hechicera transforma a la pareja protagónica en un oso y en un simio, alegando que sólo ellos mismos podrán reconocerse. Dulcinea es llevada a Japón. En el acto tercero, los cortesanos simulan temor ante ambas bestias. Como último intento de ganar su corazón, Alcidore promete suicidarse y matar a Dulcinea, pero Don Quijote permanece inamovible. Alcidore ha perdido la partida. Una vez más, en el personaje de Merlín, el duque declara por terminada la farsa. Don Quijote ha sorprendido a todos por su valentía y por su firmeza. Atrapados en su propia trampa y afectados por las emociones que despertaran en el hidalgo, todos coronan a Don Quijote rey de Japón, celebrando con danzas, mientras que el noble caballero logra escapar a la tierra de los sueños.

0: confundió su título.
1: Hemos escuchado el intermezzo teatral Don Quijote y la Duquesa, comedia barroca del compositor francés Joseph Bonin de Boismortier, quien fuera ordenada por el rey de Francia en 1743 para las celebraciones del carnaval. Elenco: Don Quijote, Stefan van Dyck, tenor; Sancho Panza, Richard Beren, barítono; Alcidore, Meredith Hall, soprano; El Duque, Merlín y un japonés, Paul Gay, bajo; Una labradora, Marie-Pierre Vatier, soprano; Montesinos, Patrick Hardack Walter, bajo. Junto a ellos, acompañó el ensamble instrumental barroco Le Concert Spirituel, bajo la dirección de Hervé Niquet. En este programa hemos trabajado para ustedes locución y toma de voz, quien les habla, Luis Armando; audio compaginación técnica, Leonora Balzani; coordinación Fonoteca RNU; guión y programación general, Fernando Funes.
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escuchamos a continuación Danzas Populares Rumanas por el conjunto instrumental La Pietà. Angel Dubois en violín y dirección. Detalles: Yocul Kubata, segundo Braul, tercero Peloc, cuarto Busimu en Meana, quinto Poarga Romanesca, sexto Maruntel Primo, séptimo Maruntel Segundo.

De Béla Bartók se ha escuchado danzas populares rumanas por el conjunto instrumental La Pietà, Angele Duboy en violín y dirección. De Ernest Bloch, Suiza 1880-1959, presentamos Schelomo, Rapsodia Hebrea, por la Orquesta Nacional de Francia con la dirección de Leonard Bernstein.

de Ernest Bloch se ha escuchado Esquelomo, Rapsodia Hebrea, a cargo de la Orquesta Nacional de Francia, que ha dirigido Leonard Bernstein. De Federico Mompou, España 1893-1987, llega Tres variaciones para piano. Interpreta Jordi Massot.

de Federico Mompou, se ha escuchado tres variaciones para piano, que interpretó Jordi Massó. De Robert Russell Bennett, Estados Unidos, 1894-1981, seguidamente Vistas y Sonidos, un entretenimiento orquestal. Sus partes, primero vigoroso, segundo andante tranquilo, tercero allegro, cuarto ben moderato, quinto foxtrot, sexto adagio religioso, séptimo presto. Interpreta la Orquesta Sinfónica de Moscú, que dirige William T. Stromberg.

de Robert Russell Bennett, hemos escuchado Vistas y Sonidos, un entretenimiento orquestal. Interpretó la Orquesta Sinfónica de Moscú, que ha dirigido William T. Stromberg. De Frédéric Chopin, Polonia 1810-1849, les ofrecemos Nocturno, opus 9, número 1, en si bemol menor y número 2, en mi bemol mayor, al piano, Peter Schmalfuss.

De Frédéric Chopin se ha escuchado Nocturno, opus 9, número 1, en si bemol menor y número 2 en mi bemol mayor, por el pianista Peter Schmalfus. De Wolfgang Amadeus Mozart, Austria, 1756-1791, presentamos Quinteto con corno en mi bemol mayor, índice Köchel 407. Intérpretes: Timothy Brown en corno, Iona Brown en violín, Stephen Shingles y Anthony Jenkins en viola, Dennis Bigay en violonchelo. Sus tiempos: primero allegro, segundo andante, tercero allegro.

De Wolfgang Amadeus Mozart se ha escuchado quinteto con corno en mi bemol mayor, índice Köchel 407, por Timothy Brown en corno, Iona Brown en violín, Stephen Shingles y Anthony Jenkins en violas, Dennis Vigay en violonchelo. De Johann Stamitz, Alemania 1717-1757, llega a Sinfonía Opus 11, número 3, en mi bemol mayor. Interpreta la Orquesta de Cámara de Nueva Zelanda con la dirección de Donald Armstrong. Sus tiempos: primero allegro assai, segundo andantino, tercero menuetto, cuarto prestísimo.

del compositor alemán Johann Stamitz, se escuchaba Sinfonía Opus 11, número 3, en mi bemol mayor, por la Orquesta de Cámara de Nueva Zelanda, que ha dirigido Donald Armstrong. De Antonio Vivaldi, Italia 1678-1741, llega a concierto en mi menor para fagot y cuerdas, en fagot solista Milan Durkovic, con el conjunto de English Concert, bajo la batuta del maestro Trevor Pinnock. Sus tiempos, primero allegro poco, segundo andante, tercero allegro.

De Antonio Vivaldi se ha escuchado concierto en mi menor para fagot y cuerdas. En fagot ha estado Milan Turkovic con el conjunto de English Concert bajo la batuta de Trevor Pinnock. Friedrich Kuchlau, Alemania 1786-1832. Quinteto Opus 51, número 1, en re mayor para flauta y cuarteto de cuerdas. En flauta, Jean-Pierre Rampal con el cuarteto de cuerdas Juilliard.

De Friedrich Kuhlau se ha escuchado Quinteto Opus 51, número 1, en re mayor para flauta y cuarteto de cuerdas. En flauta ha estado Jean-Pierre Rampal y el cuarteto de cuerdas Juilliard. Seguidamente, obertura de la opereta Caballería Ligera de Franz von Suppé, Austria, 1819-1895. Interpreta la Orquesta Sinfónica de la Radio de Bratislava con la dirección de Martin Sieghart.

De Franz von Suppé se ha escuchado obertura de la opereta Caballería Ligera por la Orquesta Sinfónica de la Radio de Bratislava bajo la batuta del maestro Martin Sieghart. De Luigi Boccherini, Italia 1743-1805, les presentamos en nuestro programa concierto número 6 en re mayor para violonchelo y orquesta. En violonchelo solista Anner Bylsma con el conjunto Concierto Amsterdam bajo la batuta del maestro Jaap Schroeder. Sus tiempos, primero allegro, segundo adagio, tercero allegro.

De Luigi Boccherini se escuchaba concierto número 6 en re mayor para violonchelo y orquesta, en violonchelo solista Anner Bylsma, con el conjunto Concierto Amsterdam bajo la batuta de Jaap Schroeder. De Georg Friedrich Händel, Alemania 1685-1759, presentamos Sonata a trío en mi menor para dos flautas dulces y bajo continuo, Michala Petri y Elisabeth Selin en flautas dulces, Denis Vigae en violonchelo y en clave George Malcolm. Sus tiempos: primero largo, segundo allegro, tercero largo y cuarto allegro.

0: De Georg Friedrich Händel se ha escuchado Sonata a trío en mi menor para dos flautas dulces y bajo continuo. Intérpretes Michala Petri y Elizabeth Selin en flautas dulces. Violonchelo Denis Bigay en clave George Malcolm.
1: Al finalizar La Puerta del Sol, damos paso a otras propuestas musicales y los esperamos para un nuevo encuentro mañana a la hora 6.
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0: 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Les presentamos a continuación Artistas Latinoamericanos, un espacio para compartir la expresión musical de nuestro continente.
1: Seguidamente de Sergio Cervetti, Uruguay 1940, In Close Time, para procesadores electrónicos.

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Escuchábamos de Sergio Cervetti, In Close Time, para procesadores electrónicos. Seguidamente de Amaral Vieira, Brasil, 1952, Amanecer del siglo para la humanidad, Opus 259 para piano y orquesta, por el propio Amaral Vieira en el piano, junto a la Orquesta Filarmónica de Tokio, dirigida por Akihiro Shiota.

Escuchábamos Amanecer del siglo para la humanidad, opus 259 para piano y orquesta, de Amaral Vieira, por el propio Amaral Vieira en el piano, junto a la Orquesta Filarmónica de Tokio, bajo la conducción de Akihiro Shiota. A continuación, de Manuel de Falla, dos melodías interpretadas por Víctor Aepli en el violonchelo y Viviana Lazarín en piano, y Pantomima y Danza Ritual del Fuego de El Amor Brujo, interpretadas por integrantes de la Camerata Bariloche, dirigidos por Elías Hayat.

Hemos escuchado de Manuel de Falla dos melodías interpretadas por Víctora Epli en el violonchelo y Viviana Lazarín al piano, y Pantomima y Danza Ritual del Fuego de El Amor Brujo, interpretadas por integrantes de la Camerata Bariloche, dirigida por Elías Hayat. Seguidamente de Sebastián Piana y Homero Manzi, Milonga Sentimental, por Federico Britos en violín, Hernán Gamboa en cuatro y Gabriel Vivas en contrabajo.

De Sebastián Piana y Homero Manzi escuchábamos Milonga Sentimental, en versión de Federico Britos en violín, Hernán Gamboa en cuatro y Gabriel Vivas en contrabajo. Seguidamente de Bohuslav Martinů, Checoslovaquia, 1890-1959, Bergeret para trío con piano, por el Dorotea Trío integrado por Leslie Cook en piano, Erin Aldrich en violín y Virginia Aldado en violonchelo. Movimientos: poco allegro, allegro con brío, andantino, allegro y moderato.

Escuchábamos Bergeret para trío con piano de Bohuslav Martinu, por el Dorotea Trío, integrado por Leslie Cook al piano, Erin Aldrich en violín y Virginia Eldado en violonchelo. Seguidamente de Agustín Barrios, Paraguay 1885-1944, Mashiche, por Berta Rojas en guitarra.

Escuchábamos a Berta Rojas en guitarra, interpretando de Agustín Barrios, Machiche. De Ricardo Metideri, Brasil 1965, Alternata 2 para piano, por Catarina Domenici al piano.

era Alternata 2 para piano de Ricardo Metidieri por Catarina Dominici al piano. De Amaral Vieira, Brasil 1952, Siete Palabras de Cristo en la Cruz, Opus 257, por Liam Quinn en órgano. Detalles, prólogo, meditación, interludio, fantasía mística, evocación, arioso y coral.

Escuchábamos de Amaral Vieira, Siete palabras de Cristo en la cruz, opus 257, por Liam Quinn en órgano. Seguidamente de Manuel Ponce, México, 1882-1948, Sonata romántica para guitarra, por José Fernández Bardesio en guitarra. Movimientos, allegro moderato, andante expresivo, allegretto vivo y allegro non troppo e serioso.

0: José Fernández Bardecio, en guitarra.
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Seguidamente, Suite Dardanus, de Jean-Philippe Rameau, por la orquesta, siglo XVIII, director Franz Bruggen.

De Jean-Philippe Rameau hemos escuchado Suite Dardanus por la orquesta 8th Century, director Franz Brüggen. De Jean-Philippe Rameau, seguidamente Suite en re menor para clave, por el clavecinista Gilbert Roland.

0: De Jean-Philippe Rameau hemos escuchado Suite en re menor para clave, que ha interpretado el clavecinista Gilbert Rowland.
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De Hendrik Adriesen hemos escuchado Pavane y Menuet, al piano Ronald Brottingham. A continuación, de Amaral Vieira, Brasil 1952, se escucha Nocturnos números 1 y 2, opus 303, y pieza lírica opus 306, al piano Kazuko Kobayashi.

De Amarau Vieira era Nocturnos números 1 y 2, opus 303 y pieza lírica opus 306. Al piano nos ha acompañado Kazuko Kobayashi. Seguidamente tres piezas para piano preparado de John Cage, Estados Unidos, 1912-1992. Interpreta Boris Berman. Detalles: primero Primitive, segundo Mysterious Adventure, tercero The Unviable Memory of...

De John Cage se ha escuchado tres piezas para piano preparado por Boris Berman. De Gmertogismonti, Brasil, 1947, les ofrecemos a continuación Salvador, el propio Egberto Gismonti en guitarra.

0: El guitarrista Egberto Gismonti nos ha dejado Salvador, obra de su autoría.
1: De Ruth Crawford Seeger, Estados Unidos 1901-1953, les ofrecemos tres canciones, interpretadas por Schoenberg Ensemble, con la dirección de Olivier Gnussen. Detalles: primero Rat Riddles, segundo Prayers of Steel y tercero In Tall Grass.

0: De Ruth Crawford Seeger se ha escuchado tres canciones por Schoenberg Ensemble bajo la dirección de Oliver Knussen.
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Seguidamente de Johann Sebastian Bach, Despertad, la voz los llama, por la Orquesta de Filadelfia, dirigida por Eugene Ormandy.

Hemos escuchado a la Orquesta de Filadelfia, conducida por Eugene Ormandy, interpretando de Johann Sebastian Bach, Despertad, la voz los llama. De Jacques Ibert, 1890-1962, escucharemos Capricho para flauta, oboe, clarinete, fagot, trompeta, cuarteto de cuerdas y arpa, por la Orquesta de Cámara de Manhattan, dirigida por Oldon Clark.

Escuchábamos a la Orquesta de Cámara de Manhattan, dirigida por Oldon Clark, interpretando de Jacques Ibert, Capricho para flauta, oboe, clarinete, fagot, trompeta, cuarteto de cuerdas y arpa. De Edvard Grieg, 1843-1907, Danzas Noruegas, Opus 35, por la Orquesta Sinfónica de Gothenburg, dirigida por Neeme Järvi.

Escuchábamos Danzas Noruegas, opus 35 de Edvard Grieg, por la Orquesta Sinfónica de Gothenburg, dirigida por Neeme Järvi. De Jan Dismas Zelenka, 1679-1745, Sinfonía Concertante a 8 en la menor, por la Orquesta Camerata Bern, dirigida por Alexander van Weinkoop. Movimientos: 1 Allegro, 2 Andante, 3 Capricho, 4 Aria da Capricho y 5 Minueto 1-2-1.

Hemos escuchado de Jan Dismas Zelenka, Sinfonía Concertante a 8 en la menor, por la Orquesta Camerata Bern, dirigida por Alexander van Bynckhoop. De Camille Saint-Saëns, 1835-1921, escucharemos Capricho Andaluz en sol mayor, opus 122, por Dong Suk Kang en violín, junto a la Orquesta Sinfónica de la Radio Nacional Polaca, conducida por Anthony Witt.

Era Capricho andaluz en sol mayor, opus 122 de Camille Saint-Saëns, por Dong-Suk Kang en violín, junto a la Orquesta Sinfónica de la Radio Nacional Polaca, conducida por Anthony Witt. A continuación, de Sergei Rachmaninoff, 1873-1943, Rapsodia sobre un tema de Paganini para piano y orquesta, opus 43. Y en ella andó, al piano, junto a la Orquesta Sinfónica de Budapest, dirigida por Gheorghe Lehel.

Escuchábamos a Yené Yandó al piano junto a la Orquesta Sinfónica de Budapest, conducida por Gheorghe Lehel, interpretando de Sergei Rachmaninoff, Rapsodia sobre un tema de Paganini para piano y orquesta, opus 43. Seguidamente de Piotr Ilich Tchaikovsky, 1840-1893, Nocturno en do sostenido menor, opus 19, número 4, y Pezzo caprichoso en si menor, opus 62, por María Kliegel en el cello, junto a la Orquesta Sinfónica Nacional de Irlanda, dirigida por Gerhard Markson.

Escuchábamos Nocturno en Do sostenido menor, opus 19, número 4, y Pezzo caprichoso en Si menor, opus 62, de Piotr Ilich Tchaikovsky, por María Kliegel en el cello, junto a la Orquesta Sinfónica Nacional de Irlanda, conducida por Gerhard Markson. A continuación, de Carl Maria von Weber, Invitación a la danza. Interpreta la Orquesta Filarmónica de Rotterdam, dirigida por Jeffrey Tate.

Escuchábamos Invitación a la Danza de Carl Maria von Weber por la Orquesta Filarmónica de Rotterdam, conducida por Jeffrey Tate. De Mikhail Glinka compartiremos Canción de Bayan, Hay un desierto, de la ópera Ruslan y Ludmila, y Aria de Sobinin, Hermanos dentro de la tormenta de nieve, de la ópera Una vida para el zar. Interpreta la Orquesta Sinfónica de la Radio Estatal de Ucrania, dirigida por Vladimir Sirenko.

0: Hemos escuchado a la Orquesta Sinfónica de la Radio Estatal de Ucrania, dirigida por Vladimir Sirenko, interpretando de Mijail Glinka, Canción de Bayán, Hay un desierto, de la ópera Ruslan y Ludmila, y Aria de Sobinin, Hermanos dentro de la tormenta de nieve, de la ópera Una vida para el zar.
1: A continuación, Ramillete de mis flores preferidas, de Mauro Giuliani, a cargo del guitarrista Sergio Moldavsky.

Escuchábamos al guitarrista Sergio Moldavsky interpretando de Mauro Giuliani Ramillete de mis flores preferidas. De Luigi Cherubini, cuarteto número 6 en la menor, por cuarteto de cuerdas Melos. Son sus movimientos 1 allegro moderato y 2 andantino grazioso.

Hemos escuchado cuarteto número 6 en la menor de Luigi Cherubini por el cuarteto de cuerdas Melos. A continuación, primer y segundo movimiento del concierto en la mayor para arpa y orquesta de Karl Dieters von Dietersdorf. Interpreta la orquesta de cámara Paul Kuntz, dirigida por el propio Paul Kuntz, en el arpa Nicanor Zabaleta. Movimientos 1, allegro molto y 2, larghetto.

De Karl Dieters von Dietersdorf hemos escuchado primer y segundo movimiento del concierto en la mayor para arpa y orquesta. Interpretó la orquesta de cámara Paul Kuntz, dirigida por Paul Kuntz, en el arpa Nicanor Zabaleta. De Carl Friedrich Abel, concierto para flauta opus 6 número 5 en sol mayor, por el conjunto La Estación Frankfurt, dirigido por Michael Schneider. En flauta, Karl Kaiser.

Hemos escuchado de Carl Friedrich Abel, concierto para flauta, opus 6, número 5 en sol mayor, por el conjunto La Estación Frankfurt, dirigido por Michael Schneider, en flauta, Carl Kaiser. Seguidamente de Johannes Ockeghem, Intemerata Dei Mater, y de Cristóbal de Morales, Magnificat Octavi Toni. Interpretará La Camerata de Oxford, dirigida por Jeremy Somerley.

Hemos escuchado a la Camerata de Oxford, conducida por Jeremy Summerlee, interpretando de Johannes Ockeghem, Intemerata Dei Mater, y de Cristóbal de Morales, Magnificat Octavitoni.

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1: A continuación de John Adams, Sinfonía de cámara. Interpreta Ensemble Schoenberg, dirigido por John Adams. Movimientos 1, movimiento 1, 2, movimiento 2 y 3, movimiento 3.

0: Escuchábamos al ensamble Schönberg, dirigido por John Adams, interpretando de su autoría Sinfonía de Cámara.
1: Seguidamente de Mozart, cuarteto con flauta en do mayor, índice Köchel 285b, intérpretes William Bennett en flauta, trío de cuerdas Gumiho, movimientos primero allegro, segundo tema con variaciones.

0: Hemos escuchado Cuarteto con flauta en do mayor, índice Köchel 285 B de Mozart, interpretado en flauta por William Bennett, junto al trío de cuerdas Rumiot.
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de Leo Weinach se ha escuchado Trío en Sol menor, opus 6, por el trío de cuerdas alemán. De Béla Bartók, seguidamente, dos imágenes, SZ-46. Interpreta la Orquesta Filarmónica de Budapest con la dirección de János Kovács.

de Béla Bartók, dos imágenes SZ-46, por la Orquesta Filarmónica de Budapest, bajo la batuta de János Kovács. De Richard Strauss, a continuación, concierto número 1 en mi bemol mayor para corno y orquesta opus 11, en corno solista Hermann Baumann, con la orquesta de la Gewandhaus de Leipzig, dirigida por Kurt Masur. Movimientos primero allegro, andante, segundo allegro, rondó, allegro.

De Richard Strauss hemos escuchado concierto número 1 en mi bemol mayor para corno y orquesta opus 11. En corno solista Hermann Baumann con la orquesta de la Gewandhaus de Leipzig dirigida por Kurt Masur. De Sergei Rachmaninoff seguidamente 4 piezas para voz y piano. Intérpretes mezzosoprano Iris Oya, pianista Roger Viñoles. Detalles: primero Nosotros hallaremos descanso, segundo Noche, tercero Cristo resucitó y cuarto El anillo.

de Sergei Rachmaninoff, les hemos ofrecido 4 piezas para voz y piano. Interpretaron la mezzosoprano Iris Oya y el pianista Roger Viñoles. Escuchemos ahora 6 variaciones sobre un tema rococó para violonchelo y orquesta Opus 33 de Piotr Ilich Tchaikovsky, por el violonchelista Mitislav Rostropovich y la Orquesta Filarmónica de Berlín, bajo la batuta del maestro Herbert von Karajan. Detalles: primero moderato quasi andante, segundo tema moderato semplice, tercero variación primera tempo del tema, cuarto variación segunda tempo del tema, quinto variación tercera andante sostenuto, sexto variación cuarta andante grazioso.

de Piotr Ilich Tchaikovsky se ha escuchado 6 variaciones sobre un tema rococó para violonchelo y orquesta Opus 33, en violonchelo solista Mitislav Rostropovich con la Orquesta Filarmónica de Berlín dirigida por Herbert von Karajan. De Gioachino Rossini, a continuación, sonata número 4 en si bemol mayor. Interpretan Hungarian Virtuosi con la dirección de Tamás Niedek. Sus tiempos: primero allegro vivace, segundo andantino, tercero allegretto.

De Gioachino Rossini les hemos ofrecido Sonata número 4 en Si bemol mayor por Hungarian Virtuosi con dirección de Tamás Mniedek. De Jiří Antonín Benda a continuación Sinfonía en Sol mayor número 11 por la Orquesta de Cámara de Praga dirigida por Cristian Benda. Sus tiempos: primero allegro scherzando, segundo andante, tercero allegro más moderato.

de Jiří Antonín Benda. Hemos escuchado Sinfonía en Sol Mayor, número 11, por la Orquesta de Cámara de Praga, bajo la batuta de Christian Benda. De Egberto Gismonti, seguidamente Agua e Vinho e Infancia. Interpretan en guitarras Sergio y Odair Assad.

De Egberto Gismonti se ha escuchado Agua e Viño e Infancia. En guitarras han estado Sergio y Odair Asada. De Antonio Vivaldi, seguidamente Sonata para violonchelo en la menor. Llega en versión del trío Leopold.

De Antonio Vivaldi se ha escuchado Sonata para violonchelo en la menor por el trío Leopold. De Giulio Bricialdi, seguidamente Quinteto en re mayor opus 124, interpreta el Quinteto de vientos Avalon. Sus tiempos: primero allegro marciale, segundo andante, tercero allegro.

De Giulio Bricialdi se ha escuchado Quinteto en Re mayor, opus 124, por el Quinteto de Vientos Avalon. De Franz Verval, trío número 2, en fa menor para violín, piano y violonchelo. Interpreta el conjunto instrumental Goyer. Sus tiempos: primero allegro molto, segundo larghetto, tercero scherzo molto allegro, cuarto allegro molto.

De Franz Berbal se ha escuchado trío número 2 en fa menor para violín, piano y violonchelo. Interpretó el conjunto instrumental Gautier. De Craig Russell, seguidamente Middle Earth. Interpreta la Orquesta Sinfónica de San Luis Obispo con dirección de Michael Novak. Detalles, primero, Frodo Leaves de Shire. Segundo, Gimli de Druff. Tercero, Galadriel en Her Even Mirror. Cuarto, Gollum. Quinto, Gandalf de White Reader. Sexto, Yellow Blair. Séptimo, Orcs and Rings Rites. Octavo, Strider en The Crying of Argon. Noveno, Frodo en Company Return.

The Cry Russell se ha escuchado Middle Earth por la Orquesta Sinfónica de San Luis Obispo con dirección de Michael Novak. De Franz Joseph Haydn, seguidamente trío con piano número 24 en re mayor. Sus tiempos, primero allegro, segundo andante, tercero allegro ma dolce. Interpreta el trío Boxart.

0: de Franz Joseph Haydn, hemos escuchado Trío con piano, número 24, en re mayor. Interpretó Trío Boxart.
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1: Una pequeña sinfonía de Carlos Chávez.

de cintas y vinilos, programa especial Duke Ellington en Uruguay, grabaciones de la fonoteca histórica. Las audiciones que se escuchan en este espacio corresponden a la fonoteca histórica de Radiodifusión Nacional del Uruguay. Estos documentos sonoros fueron generados por la institución SODRE en actividades en vivo y otros registros grabados. En este programa nos focalizamos en ellos, en la importancia de la escucha de una parte de la historia musical y sonora de nuestro país. Hoy les ofrecemos un programa especial, Duke Ellington en Uruguay. El miércoles 11 de septiembre de 1968, el compositor, pianista y líder de un conjunto de jazz estadounidense, Edward Kennedy Duke Ellington, se presentó por primera vez en Uruguay como parte de su primera gira latinoamericana. Acompañado de su orquesta, Ellington brindó un recital en el estudio auditorio del Sodre. Los integrantes de la orquesta fueron Cut Anderson, Herbie Jones y Cootie Williams en trompeta, Lawrence Brown y Buster Cooper en trombón, Chuck Connors en trombón bajo, Jeff Castleman en contrabajo, Harold Ashby en saxofón tenor, Russell Prokop en saxofón alto y clarinete. Además acompañaron Paul González en saxofón tenor, John Hodges en saxofón alto y Harry Kearney en saxofón barítono y clarinete. Vocalistas Trish Turner y Tony Watkins. Escuchamos en esta oportunidad la grabación realizada por el Sodre de un fragmento del concierto.